quedan sin contestar se derriten, y las lágrimas que corrían como río africano ahora se navegan hacia la verdad.

nos llaman, los tambores nos llaman y reclaman la bondad. Y exigen que nuestros corazones se abran para recibir este alimento de espíritu.